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0: gracias, amigo. Dios le bendiga.
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mí me gustan los corridos porque son los hechos reales de nuestro pueblo. Sí, a mí también me gustan porque en ellos se canta la pura verdad. Pues ponlos pues, órale, ahí va.

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4: Y usted no lo va a creer, pero nosotros cada mañana esperamos con ansia para poder hacer este trabajo que amamos tanto y poder compartir con ustedes en sus hogares, en su trabajo. Es una alegría tremenda, la misma alegría que pretendemos darle cada día, juntándonos a través del 93.7 y deseándole siempre lo mejor cada día que comienza ahí, deseándole lo mejor y que le vaya bien en todo. Y recordarle que usted puede participar con nosotros, es parte importante del matinal, es parte importante de la programación de este matinal. Vamos escuchando la música que nos hace disfrutar usted. Usted es la DJ, nosotros somos la mera herramienta de dejar programaditos los temas y de tratar de entretener e informar como cada día. Y ya estamos listos para eso, listos y dispuestos, así que comencemos, Noah, rápido, rápido, para disfrutar ya de este comienzo de día. Bienvenidas y bienvenidos.

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Muy buenos días, ¿cómo están? Bienvenidos, bienvenidas una vez más a su mañana entretenida a través de su radio Entre las FM 93.7. Saludamos también a quienes nos escuchan a través de www.entreolas.cl. Gracias por estar como siempre en nuestra sintonía. Las y los invitamos como siempre a ustedes, amigos y amigas que nos están acompañando, nos permiten poder estar ahí transmitiendo hasta sus hogares, que participen con nosotros a través de la línea telefónica, a través de nuestro Facebook, a través de nuestro WhatsApp. Vamos a poder ir compartiendo, ya, disfrutando de esta mañana. Recuerde que nuestra línea telefónica está habilitada, el número que les voy a entregar para todos los programas, ya, y ayúdame acá, eso, Al Capone, este número que no me lo sé de memoria todavía. Qué mal. El más 569-7682-6059. Más 569-7682-6059. Lo repito, más 569-7682-6059. Ahí nos puede escribir o también llamar al WhatsApp. Y al otro número que les voy a entregar, en este nos puede escribir dentro de la mañana entretenida y en la tarde conversar con quien les habla, Oscar, encargado entre las FM, para ver si necesita a lo mejor publicitar con nosotros, hacernos alguna consulta, plantearnos alguna inquietud, al más 569-846-53335. Más 569-846-53335. Y así podrá comunicarse con nosotros para poder participar también de esta mañana de día martes 7 de julio, donde comenzamos con la mañana un poquito más helada. Seguimos disfrutando de la música. Usted está a esta hora escuchando la radio. Si tiene alguna fecha en especial que celebrar, felicidades, que sea un día maravilloso, un día pleno, junto a los compañeros de trabajo, junto a la familia, junto a quien esté en el día de hoy. Ya, fe, ¿cómo que yo? No, yo no estoy celebrando ninguna fecha en especial. Ya, vamos nomás, vamos a la música, pues. ¿Qué me están hablando acá? Ya, pero de ahí, pues si estamos trabajando para la casa, no aquí interno, amigo Al Capone. 10:26, bienvenidas y bienvenidos.

¿Qué le parece que revisemos el tiempo de inmediato o nos vamos a la música y después de... porque vienen comerciales, ¿cierto? Ya, nos vamos con este tema musical, comerciales, y después vamos a estar revisando el tiempo dentro de la próxima media hora. Seguimos con Marc Anthony, que nos trae este tema, Dímelo, 10:30.

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Estamos de vuelta entre olas junto a ustedes ya harto añito ya y ahí estamos pegadito a la señal tanto ustedes como nosotros y también pegadito a nuestros auspiciadores y auspiciadoras. 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Saludos para las brisas, especialmente para la Fabi, que está allá escuchándonos como siempre, y nos pide a Luciano Pereira con este tema, como tú.

Luciano Pereira, ahí está, ¿cómo tú este tema que nos traía ya para poder disfrutar de esta mañana? Hoy estaba revisando recién el tiempo por acá, está, pero ni les cuento. Ya, hoy día, revisemos hoy día, comencemos por este día que ya estamos viviendo, vivamos el presente, dijo un amigo acá. Tenemos temperatura de 13 grados. Actualmente 13 grados. Bueno, más heladito a la intemperie, con el viento, con la humedad. Yo creo que está más heladito a quienes están trabajando ahí en las labores del campo, en otros tipos de labores que están al aire libre. El maestro de la constru tiene frío. Algo calentito para el maestro. Sí, un navegado. ¿Ah? Un tecito con hielo puede ser también. Dios mío, ¿eh? Estamos a Marte nomás, pues, maestro. Estamos a Marte. Ya, y les comento que la temperatura máxima para hoy es de 16 grados. 16 grados solamente para el día de hoy. Esto irán subiendo. Yo creo que hasta que no tenemos la temperatura máxima, más o menos al Capone, hasta como las 3, ¿cierto? Y ahí ya a las 4 comienza a bajar harto la temperatura. Se ha dado cuenta que a las 4 vuelve a bajar la temperatura rápidamente. Bueno, por eso cuando salimos, lo ideal es que salga abrigadita o abrigadito para que este frío no nos sorprenda por allá en otro lado, ¿ya? Lo otro, revisamos mañana. Probabilidad de lluvia con un 70% de probabilidades. Cuando hay un 70%, yo lo estaba explicando en antes, estábamos conversando por teléfono, me preguntan, Oscarito, ¿verdad que vienen lluvia estos días que me marca lluvia por acá en mi teléfono? Bueno, marca lluvia, pero un 70% de probabilidades. Estas antes eran para el jueves, hoy día se adelantan para el... Bueno, a ver, se dio miércoles, cambio para el jueves. Del jueves cambia para el miércoles, parece voleibol, ping-pong, tenis, cualquier cosa, menos pronóstico, cualquier deporte, ¿cierto? Menos pronóstico de lluvia, porque hoy día estamos revisando y nuevamente marca lluvia para mañana. Pero como yo les digo, con un 70% de probabilidad de lluvia es capaz que sí, capaz que no. Con un 80% ya es lluvia, con un 90% es inminente y con harta lluvia. Pero estamos en un 70%, lo que podría hacer que mañana hiciera caer algunas gotitas. ¿A qué hora? A eso de las 2 de la tarde estaría el porcentaje de lluvia que podría caer mañana. Lo revisamos mañana, así por si acaso, por si este se adelanta, por si este tiene otro cambio, lo vamos a ir revisando, ¿ya? Para el jueves tenemos cielos nublados. El viernes hay otro pronóstico de lluvia con 6.9 milímetros y 70% de probabilidades. Capaz que sí, capaz que no, porque está con un 70% de probabilidades. Los vamos revisando dentro del transcurso de estos días. Temperatura para mañana mínima de 13, máxima de 13. Para el jueves mínima de 9, máxima de 17. Para el viernes mínima de 10, máxima de 15. Pero después vamos a hacer una revisión para la próxima semana, que estaría haciendo la quincena, pasadito de la quincena ahí, donde se anuncia varios días de lluvia. ¿Llegó julio con harta agüita? ¿O será que este pronóstico se va a ir desapareciendo? Pero por el momento, cada día tiene un 90% de probabilidades de lluvia. Y algunos más de 30 milímetros, según Meteorred. Cuando dice 30, podrían ser hasta 60, 70 milímetros. Pero eso lo vamos a ir revisando. Si es que realmente van llegando estas lluvias, si es que el fenómeno del Niño por fin dijo, comienzan las lluvias para este invierno. Seguimos con la música. Saludos para la María Jesús. Nos piden ahí un temita para ella, su mamita que está escuchando la radio hasta ahora.

A ver, este es uno de los grupos que la gente le encanta, le encantó mucho en su tiempo, que es el grupo Disparo. Después se pusieron a pelear estos chiquillos, no sé si el Benja, pero por lo menos el grupo Disparo le hizo la desteñía al Benja y le dijo que se fuera, po. Se fue, vio cosas truchas por ahí el Benja y dijo, oye, yo me voy a ir porque estos ya están buscando otro vocalista, ya me quieren echar para afuera. Se salió el Benja, comenzó a hacer su carrera propia, pero quedó este tema en ese tiempo que estaba con el grupo Disparo y se juntó con la Alanis Lagos, ya otra de las queridas en nuestra música ranchera, a pesar de que hoy en día ha ido como generando controversia en su público, que dice, no, es que desde que se puso a pololear con este niño, se agarran a besos al escenario, se preocupan puro de eso nomás, y como que ya ha sido muy yo-yo la cosa, y nos ha molestado un poquito, y ha perdido el cariño un poco de la gente, se enojó la gente por esto, bueno... Es así la cosa nomás, pues es el público el que decide cómo va queriendo al artista. Pero no podemos negar que tienen temas que nos hacen disfrutar dentro de la mañana, que nos hacen disfrutar dentro de nuestro bailable, dentro de la música que tenemos programada cada día. Y este es uno de esos temas. Alanis Lagos junto al grupo Disparo. Usted se parece, 10:51.

Ya que estamos hablando de grandes uniones que van dejando temas musicales que nosotros vamos disfrutando, hace muchos años atrás había un grupo que contaba la historia musical de todos sus fans, temas que sacaban, la gente lo hacía suyos. Estamos hablando de uno de los grandes grupos. ¿Por qué digo unión? Porque ahí habían grandes músicos, un gran animador como Neftalí, que estuvimos conversando el otro día con él, como el Tali, y Américo que estaba presente dentro de este gran grupo musical, y conformaban el grupo Alegría, que marcó un hito en la música tropical. Yo creo que donde estaba Américo, lo que ha hecho Américo ha ido marcando diferencia en la música tropical, ya tanto en este tiempo con el grupo Alegría y como solista hoy en día. Pero se han ido separando los integrantes de esos años y han ido formando grupos por separado. Grupo Alegría, grupo hoy en día que estuvimos conversando con Neftalí el otro día, Máximo Level, y Américo por su parte. Siguen regalando música, seguimos disfrutando, pero también nos siguen regalando esa alegría de esos años con estos temas que grabaron y que nos dejaron para que nosotros los pudiéramos disfrutar. El grupo Alegría en ese tiempo grabó un CD en vivo y que traía este mix de Palabritas y Volveré. Vamos a escucharlo, 10:57 minutitos.

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4: Vuelta, estamos de vuelta. Bájale el volumen, cabro. Mira que salté 5 veces. Eso, ahí. Gracias, amigo Al Capone. Usted es un rey, ¿eh? O una reina cuando se peina. Ana Gabriel nos trae este tema. Sin problemas, 11:10, seguimos disfrutando de la música en esta mañana. Vamos a ponernos ahí un poquito más romanticones, parece, porque vienen varias peticiones, no, vienen tres peticiones románticas que las vamos a escuchar. Entre ellas, Ana Gabriel, Álvaro Torres y Marco Antonio Solís.

Bueno, como les comentaba, nos ponemos un poquito romántico estas peticiones musicales que nos han hecho para poder disfrutar a esta hora de la mañana y que las vamos dejando programaditas para que ustedes canten. Algunos pueden bailar, porque de ahí vienen los temas bailables, pero ahora vamos a cantar con este tema romántico de Marco Antonio Solís.

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Ahí estaba la... ¿Quién estaba cantando ese tema, el tú, que antes yo escuchaba romántico por Noelia? ¿Se acuerda? Noelia se llamaba, quien cantaba ese tema tú, que incluso estuvo en el Festival de Viña con este tema que causó furor. Y ahora lo estábamos escuchando por Marlina, ¿cierto? O Marilina. Marilina, es una cantante argentina que hace un tiempo atrás estuvimos conversando incluso con ella acá dentro de la radio. ¿Se acuerda que antes quedamos pendientes de revisar la próxima semana porque veía que venían varios avisos de lluvia? Bueno, miren, el 13 de julio ya tenemos ahí el primer anuncio de lluvias. 30% de probabilidades de lluvia, que es bajísimo, con 0.6, pero ya hay un poco de anuncio de lluvias. El martes tenemos ahí 14 de julio, ya estamos viendo un pronóstico adelantado, pero es porque ya comienzan a asomarse lluvias. 30% de probabilidades el martes 14 de julio con 1.4. El miércoles no marca lluvias, pero sí nublados. El día jueves, que es día 16 de julio, 60% de probabilidades con 0.4. El día viernes 17 de julio, 90% de probabilidades con 30 milímetros. Sábado 18 de julio, 90% de probabilidades incluso con tormentas eléctricas, 31 milímetros. Y el domingo 19 de julio, 70% de probabilidades con 5 milímetros. Hay pronósticos bastante adelantados aún porque son como una semanita, más de una semanita, pero lo vamos a ir revisando. Vendrán ya las lluvias en julio, estas que no han estado dentro del año, que conversábamos el otro día, que nos topaba gente, me decía Oscarito, vienen lluvias, no vienen lluvias, que está, no hay pasto, estamos pobres de pasto, después nos va a perjudicar para nuestros animalitos, van a subir algunas cosas, me dice, por la falta de agüita. ¿Vendrá la lluvia? Mire, esperemos que sí. Dicen que esta entrada del niño se demora, pero aparecen después, en julio, agosto. Incluso dicen que hasta en septiembre podrían caer algunas lluvias. No tan seguidos, pero cuando caiga va a caer harta agüita. Y ahí vamos a ir recuperando de a poquito este déficit de este año. Sabemos que ya una sequía que acumulamos por años, debiera llover varios años seguiditos para que pudiéramos recuperarnos de esta sequía que afecta a nuestro país. Y con el calentamiento global, sabe usted que está esto de las diferencias del clima, pues, de que entra el niño, de que llueve poco, de que hay hartos calores. Bueno, vamos a tener que irnos acostumbrando y además a cuidar más a nuestro mundo, a nuestro planeta, que necesita que nosotros contaminemos menos. Seguimos con la música. Este megamix de la nueva ola chilena, 11 con 41 minutitos. Nos quedan pocos minutos para seguir disfrutando, pero aún nos quedan.

0: Hola,
1: padre. Ahí estaba la música del recuerdo. Qué preciosa la música del recuerdo que nos van ustedes regalando a esta hora de la mañana para aquellas personas que les gusta la música del recuerdo y que esta época a lo mejor marcó gran parte de su vida, que marcó historia la música. Así la música. La música marca historias de varias personas y nos vamos recordando ahí con estos temitas que empiezan a sonar y uno empieza a ver imágenes del pasado. Nos hace viajar al pasado, al tiempo ahí que vivimos junto a la música, que despierta esa memoria, por eso le llaman la memoria musical, y la memoria musical dice que nunca, nunca se borra. Hay pruebas que han hecho eso. Bueno, y vamos a seguir viviendo la memoria musical, pues vamos a seguir disfrutando de la música, porque así como pasan los recuerdos, pasa la música romántica, vamos dejando también lo bailable, lo movido, para ir disfrutando de esta mañana. Son las 11 de la mañana con 51 minutitos y estamos compartiendo en su radio Entre Horas FM desde nuestros estudios de acá de Rapel de Navidad, con nuestra planta de transmisiones allá en Navidad, para toda la comuna de Navidad, para Litueche, para la quinta región que nos escuchan en otras regiones y fuera de Chile, a través de www.entreolas.cl.

Hoy, como pasó el tiempo, les comento que a las 12 hoy día juega Argentina. Se ha dado cuenta que hay un fenómeno que se viene dando hace años. Cuando somos rivales en la Copa América, no, olvídense, somos ahí el archirrival de Argentina de nosotros y no somos tan buena onda, ¿cierto? Pero cuando están en el Mundial y Chile ya no está en ese proceso, se han dado cuenta que uno apoya a Argentina, no sé si a todo el equipo de Argentina, pero Messi ha ido causando esto de que muchos chilenos lo apoyen. Bueno, otros también no les guste mucho, pero sí creo que se da este fenómeno en este Mundial de que vamos apoyando a Argentina por Lionel Messi, por los años que tiene además y sigue jugando bien, y porque realmente se echa un equipo al hombro, tiene jugadas espectaculares y creo que eso lo va llevando a que la gente le haya tomado cariño por el buen fútbol, a los amantes del fútbol, ya no a otros no da lo mismo, les gusta. No, yo creo que no han visto ningún partido. Bueno, la radio también está para que ustedes puedan disfrutar ahí de la música, si es que no quieren escuchar ahí el Mundial. Pero a los que les gusta el fútbol, les comentamos que a las 12 hoy día juega Argentina, ya en este partido que ya sería por los octavos de final. Sí, así avanza el tiempo. ¿Cómo se llama? ¿Qué dice usted, al Capone? ¿Se va a poner la camiseta ahora? ¿Sí? Mira, que está bueno este cabro. ¿Y cuál camiseta se va a poner? La de Cristal, me dice. No, pues esa no, por el Capone. Ya vamos con este tema y de ahí nos volvemos ya para despedir. Oh, ¿verdad? ¿Para despedirse? ¿Cómo tan rápido? No puede ser. No puede ser. Ya, vamos a la música entonces, rapidito, amigo el Capone.

Qué bueno, estas versiones de qué personajes, la música que nos acompaña hasta hora de la mañana, pero nos va quedando poco tiempo, se nos va acabando. Les comentaba yo que teníamos partido hoy día para los amantes del fútbol. Atención, porque a las 12 juega Argentina con Egipto, a las 12, partido que está por comenzar. Y a las 4 de la tarde, otro sudamericano, Colombia con Suiza. Es el siguiente partido a las 4 de la tarde, para quienes aman el fútbol y están esperando ahí estos partidos. Y ahí, ¿cómo se llama? Equipos que hoy día juegan como Colombia. Hay una colombiana que canta muy bien, que le gusta México, además está chiquilla, pero la Irani, que siempre dejamos temas programaditos acá, es una colombiana que canta muy lindo y que sacó hace poco un tema que se llama Ya se me olvidó, ¿ya? Y para despedirnos en esta onda también mundialera, esta onda de fútbol, pero con música para que la disfrutemos ahí los que estamos escuchando la radio. Vamos a despedirnos con dos temas. ¿Ah? ¿Qué me dijo? Ah, con dos temas. Vamos a despedirnos con Yerba Brava y esta, la cumbia de los trapos. De ahí volvemos, sí, de ahí volvemos para despedirnos con esta música que nos gusta tanto disfrutar. 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Y mañana el Al Capone dijo que se rajaba con nosotros. ¿Será así o no? Nah. Vamos con este tema y ya volvemos para despedirnos. 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

Oye, este tema de Hierba Brava yo creo que es un icono de los argentinos, ¿eh? Este tema que habla un poco de ser fanático por la camiseta, por un equipo, y que se está viviendo tanto, incluso los estadios han elegido ahí en México, en otro estadio donde se ha estado jugando, han elegido temas de los equipos que en este caso están participando. Y este tema ha salido bastante dentro del estadio ahí en el Mundial, que se está disfrutando, se está viviendo. Y que hoy día tiene a dos sudamericanos presentes, los únicos sudamericanos que nos van quedando, que es Colombia y Argentina. A muchos que nos gusta el fútbol, apoyamos ahí a los sudamericanos para que nuestro continente, nuestra parte del continente siga recibiendo dinero para el fútbol. Así, pues necesita harto apoyo el fútbol. Ya, nos vamos para la casa. Muchas gracias por su tremenda sintonía. Nos encontramos mañana, si es que si Dios lo quiere, siga nuestra sintonía porque ya viene el folclore, música para acompañarnos durante todo el día. A las 7 de la tarde en vivo, Entre Recuerdos. Y mañana nosotros desde las 9 con su mañana entretenida. Irani, nos vamos, con música nos vamos. Ya se me olvidó, se llama este tema musical y que nos invita a seguir disfrutando de la música. Que le vaya bien en todo. Bendiciones. Gracias por su tremenda sintonía. Chao.

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0: naranja madura, tanto limón en el suelo, tantas mujeres solteras. No, ya, digamos.
1: Oiga, oiga. Tan contento que está, mira quién viene llegando.
0: Ah, viene visita.
2: Adelante, ya, bueno, adelante. Tome asiento, agarre sosiego.
0: No, al que llega acá tiene que agarrar la guitarra.
2: Naranja, para echarle un vinito navegado.
0: Navegado, claro.
2: ¿No es cierto? Claro, o limón también.
0: Ya, ¿y quién hace la limonada? El vino. ¿Cómo le llaman? Se llama.
2: Limonada, puña.
0: Eso es una. Pero se llama vino navegado.
1: Por lo que le han contado.
2: Candola.
0: Sí. Candola se llama, claro.
1: Ya, por otro lado. Ya, entonces, ¿quién viene llegando? Don Pato Ruiz tendrá que hacerlo.
0: Bueno, el que agarra la guitarra primero. Qué lindo, ya. Pongamos la cueca mientras tanto.

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1: Combinado africano está venciendo 1-0 a Argentina en el duelo de octavo de final Mundial 2026. Han habido muchas sorpresas en este Mundial, ¿eh? Se han disfrutado los partidos totalmente. A los 15 minutos, mediante balón detenido, los faraones abrieron la cuenta gracias al tanto de Yasser Abrahim, el defensor del área trasandina, en un tiro libre y tras centro de Marwan Atilla, definió con un fuerte cabezazo que dejó la respuesta de Dibu Martínez. La albiceleste, defensora del título mundial, tuvo una inmejorable opción para empatar el partido a los 21 minutos. Hassam derribó a Tagliafico en el área y el árbitro francés François Letexier cobró penal. Lionel Messi se paró frente al arquero Mustafa Ufa y el portero ganó el duelo con una buena tajada sobre la izquierda. Lionel Messi falló este martes un penal clave para la selección de Argentina, que ahora está cayendo por la mínima ante Egipto en los octavos de final del Mundial 2026. La falta se originó tras una asistencia de Enzo Fernández a Nicolás Tagliafico, que cayó en el área producto de un foul de Hassan, que arbitró francés François Letexier validó como penal. Acto seguido, Lionel Messi pateó a su derecha, pero el portero Mustafa Jobeir Aoufa adivinó su lanzamiento. Así las cosas. Egipto continúa venciendo 1-0 a Argentina. Los faraones abrieron la cuenta en minuto 15 tras un centro que conectó Yasser Ibrahim con un certero cabezazo. Sin duda alguna que ha habido varias sorpresas en este Mundial. Sin duda también se ha disfrutado cada uno de los partidos. Ha sido bastante intensos, por decirlo de alguna forma, estos partidos. Así que se han disfrutado todos y cada uno de ellos, a pesar, obviamente, que nuestro país no está presente en este Mundial. Bueno, el delivery de la droga y pago de franquicia, los antecedentes de mega operativo en la región metropolitana y en la Araucanía. Nuevos antecedentes se conocieron respecto al mega operativo que realizó la Policía de Investigaciones, PDI, en coordinación con la Fiscalía para desbaratar una presunta facción del Tren de Aragua que operaba en la región de la Araucanía. El operativo dejó 35 detenidos, de los cuales 29 son ciudadanos venezolanos. Las autoridades se refirieron este martes al procedimiento realizado en las regiones metropolitana y de la Araucanía respecto a una organización criminal transnacional que ejercía el control de la venta de drogas. La banda cobraba una franquicia, entre comillas, para permitir la comercialización de sustancias ilícitas. El jefe regional de la PDI de la Araucanía, Héctor Cornejo, informó que esta investigación comenzó hace unos meses y tiene relación con la venta de drogas usando principalmente la modalidad de delivery. Tenemos como resultado un total de 35 detenidos, 29 de ellos de nacionalidad venezolana y otros 6 chilenos, añadió, precisando que se allanaron domicilios en Santiago y en la Araucanía. También confirmó que este en materia de investigación, si los integrantes de esa organización son una facción del Tren de Aragua, pero está comprobado que se trata de una banda transnacional que sacaba al extranjero el dinero obtenido de la venta de sustancias ilícitas, o sea, lo enviaba al extranjero este dinero. La droga en pequeñas cantidades se distribuía en distintos lugares de la región para ser vendida y después esos dineros se depositaban en cuentas y se enviaban al extranjero, reforzó jefe regional de la PDI de la Araucanía. Bueno, había un pago de franquicia para vender droga, a lo que hemos llegado. Por su parte, la Fiscalía Regional de la Araucanía, Roberto Garrido, afirmó que se detectó una organización criminal que tiene diferentes estructuras y liderazgos que están radicados en la región, con un segundo nivel de personas que concurren hasta la región metropolitana para traer la droga hasta Temuco, y tercer nivel de vendedores que en pequeñas cantidades se dedican a comercializar estas sustancias psicotrópicas. Los vendedores que reclutaban debían pagar una franquicia para poder realizar esta actividad, lo que denominaban fichas, e incluso generan un mercado de préstamo de dinero para poder realizar esta actividad ilegal. Así, de no cumplir con las cuotas que les fijaba la organización, eran sancionados y se les aplicaba multas. Se iba generando una verdadera economía ilícita que es muy peligrosa, no solo por los efectos dañinos que produce la comercialización de sustancias psicotrópicas, sino también por cómo se va degradando el tejido social y va generando dependencia de estas organizaciones, analizó el persecutor. Los integrantes de la banda enfrentarían cargos por asociación criminal para el tráfico de drogas como un delito independiente y el lavado de activos. Además de los detenidos, el procedimiento permitió la incautación de más de 2 kilos de marihuana dosificada y 500 gramos de cocaína y alrededor de 13 millones de pesos en efectivo. Los imputados pasaron a control de detención, donde la fiscalía pidió ampliar el arresto a la espera de las diligencias que están pendientes. Más detalles de esta investigación se conocerán en la audiencia que se desarrollará el próximo jueves.
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1: Bueno, y hay un proyecto de ley que busca frenar las barberías que, dice fachada, entre comillas, del crimen organizado en Chile. Los diputados Roberto Arroyo, Partido Social Cristiano, y Catalina del Real, Partido Republicano, encabezaron un nuevo proyecto de ley que busca imponer exigencias más estrictas a barberías, peluquerías y comercios similares, con el objetivo de que estos locales operen de manera legal en todo el país. La iniciativa surge luego de que se detectara que varias bandas del crimen organizado utilizan barberías como fachada para el lavado de activos. Se trata de locales que, en algunos casos, atienden hasta altas horas de la madrugada y que han sido vinculados tanto al tráfico de drogas como al lavado de dinero proveniente de actividades ilícitas. Para enfrentar esta situación, el proyecto contempla que los trabajadores de estos comercios cuenten con un papel de antecedentes al día. En el caso de las personas chilenas, mientras que los extranjeros deberán presentar una autorización de trabajo vigente en nuestro país. La medida busca además de devolver la tranquilidad a los vecinos que viven cerca de estos locales y que se ven afectados porque ocurre lo que ocurre durante la noche. Bueno, en la ofensiva contra la Contraloría, exministra Steiner exige revertir fallo y afirma que hay graves errores jurídicos. La exministra de Seguridad, Trinidad Steiner, presentó una solicitud de reconsideración ante la Contraloría General de la República, y el objetivo del documento, que se extiende por 26 páginas y al cual tuvo acceso Mega Noticias, es dejar sin efecto el polémico dictamen número D-344 emitido por el organismo que lidera Dorothy Pérez. Dicho pronunciamiento fiscalizador había concluido que Steiner actuó fuera de las atribuciones legales al emitir un oficio reservado número 28, a través del cual solicitó información confidencial a la Policía de Investigaciones PDI sobre traslados de personal en una brigada especializada en Iquique. La Contraloría General de la República también cuestionó que la ex autoridad no se obtuviera de intervenir, considerando que hasta antes de asumir el ministerio se desempeñaba como fiscal regional de Tarapacá, zona donde operaba dicha unidad de la Policía Civil. En su ofensiva legal, Steiner acusa directamente a la Contraloría de incurrir en errores de derecho e invadir facultades exclusivas del Poder Ejecutivo. Según el escrito de la ministra o exministra, la Contraloría invade la esfera del mérito de una decisión netamente administrativa, realizando una evaluación sobre la conveniencia del requerimiento de información en lugar de limitarse a evaluar su estricta legalidad. Para fundamentar su postura, la defensa de Steiner se apoya firmemente en la ley número 21.730, normativa que dio origen al Ministerio de Seguridad Pública. Asegura que el artículo 3 de este cuerpo legal faculta de manera explícita a la jefatura de la cartera para solicitar antecedentes a las policías, aun si tienen el carácter de secretos o reservados, siempre bajo el estricto deber de confidencialidad. En este sentido, advierte que el criterio actual de Dorothy Pérez restringe de forma peligrosa e ilegal las capacidades de control del nuevo ministerio. Respecto al reproche ético de haberse abstenido, Steiner rechaza de plano la existencia de un conflicto de interés.
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7: El ministro de Hacienda, Jorge Quiroz, adelantó que las bencinas tendrán una baja cercana a los 100 pesos durante esta semana, destacando como una de las buenas noticias que tendrá el país. Quiroz dijo que la baja de 100 pesos corresponderá a las gasolinas y que el diésel será de 150 pesos por litro, añadiendo que la baja acumulada en las gasolinas estaría ascendiendo a 200 pesos por litro desde las primeras subidas y en el caso del diésel estaría alcanzando las cifras del orden de 270 pesos por litro. La Comisión de Desarrollo Social de la Cámara de Diputados aprobó por unanimidad la idea de legislar el proyecto que crea un bono extraordinario de 30.000 pesos por cada hijo o hija menor de 13 años, iniciativa impulsada por el gobierno para enfrentar el aumento del costo de la vida. Tras respaldar el texto en general, la instancia fijó plazo para presentar indicaciones hasta este martes. Así hemos revisado una nueva edición de Modo Noticias a la hora. Luego, más información. 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
6: El presidente José Antonio Kast este jueves será anfitrión de la conmemoración de los 200 años de la presidencia de Chile, ocasión para la cual extendió invitaciones a los expresidentes para encabezar con ellos distintos actos. El primero de ellos será la tradicional ceremonia de juramento a la bandera a las 11 horas. Enseguida, el mandatario ofrecerá un almuerzo protocolar para los expresidentes en Palacio, que será presidido por un acto a las 15 horas en el Museo Histórico Nacional. El ministro del Trabajo, Tomás Rau, desestimó un aumento de la jornada laboral a 52 horas y detalló que aún se está trabajando en la propuesta para flexibilizar el periodo en que se promedian las 40 horas semanales. El ministro recordó que nosotros hemos sido respetuosos de las reformas o leyes aprobadas anteriormente y que nadie está hablando de aumentar la jornada laboral, como se ha dicho en algunas redes. Así hemos revisado una nueva edición de Modo Noticias a la Hora. Luego revisamos más informaciones.

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La Subsecretaría de Telecomunicaciones actualizó la norma que regula el servicio fijo por satélite e incorporó nuevas bandas de frecuencia para aumentar la capacidad de estas redes. En la práctica, permitirá que las empresas dispongan de más espectro radioeléctrico para transmitir datos, lo que se traducirá en conexiones más rápidas, especialmente en sectores rurales o apartados donde no existe infraestructura terrestre como fibra óptica o redes 5G. Un sismo de mediana intensidad se percibió en la zona central del país. Según información preliminar de sismología de la Universidad de Chile, tuvo una magnitud de 5,5 grados y su epicentro fue a 45,64 kilómetros al noreste de Quintero. Posteriormente se rectificó su magnitud.

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El Servicio Local de Educación Pública SLEP Santiago Centro expresó su rechazo a los hechos de violencia en el Instituto Nacional. Así manifestó su más profundo rechazo a las acciones protagonizadas por un grupo de 10 encapuchados que alteraron el normal desarrollo de las clases y pusieron en riesgo la seguridad de la comunidad educativa y del entorno del establecimiento a través de la manipulación de artefactos incendiarios. Tres menores de edad resultaron detenidos tras un violento robo en una tienda de celulares en el mall Arauco Maipú, en la región metropolitana. Según información policial, se trata de tres jóvenes de nacionalidad chilena de 13, 15 y 17 años, que cerca de las 13:30 horas ingresaron en grupo y armados a una tienda Entel del recinto comercial. Tras activarse la

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Universidad de Chile oficializó el delantero argentino Gonzalo Reina como su primer fichaje de cara a la segunda mitad de la temporada 2026. A través de sus redes sociales, le dio la bienvenida al extremo de 19 años que llegó proveniente de Boston River de Uruguay, donde estaba cedido desde Racing Club, el dueño de su pase. Reina arribó al equipo dirigido por Fernando Gago en calidad de préstamo por un año desde el cuadro de Avellaneda, propietario de su ficha. Del exterior, en Venezuela, al menos 3.535 personas han muerto tras los terremotos en Venezuela, según el último boletín del presidente del Parlamento, Jorge Rodríguez, que mantuvo en 16.740 la cifra de heridos contabilizados por la catástrofe. Según el nuevo balance, 6.462 personas han sido rescatadas, una cifra que ha ido variando desde el pasado jueves, y 17.854 perdieron su vivienda. Además, dijo que se mantienen en 856 los edificios afectados y 190 los colapsados. Así hemos realizado una nueva edición de Modo Noticias a la Hora. Quédese con nosotros, luego revisamos más informaciones. 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

Hola, ¿qué tal? Buenas noches a cada uno de ustedes que están en la sintonía, los tatitas, los abuelitos, los niños, los jóvenes, las señoritas, y las señoras, todos quienes están en el hogar disfrutando de la música del recuerdo esta noche de día martes 7 de julio. ¿Qué tal? ¿Qué le parece? Bonita fecha, está fresquito, está húmedo. Ya se subió la helada ayer, según los entendidos, y podría haber llovido, pero a lo mejor mañana aparece algo de lluvia, pero muy pocas probabilidades. Pero bueno, nunca uno sabe todo. Bien, pues en el nombre de Dios, la Santísima Virgen, estamos dando comienzo a esta jornada de día martes. Hola, señora Eliana Ramírez, ¿qué tal? ¿Cómo está? Hola, Ángel Roque, gusto de saludarlo con su distinguida esposa y familia en general. Y a todos los que están en la sintonía. Hola Erika, ¿qué tal? ¿Cómo te fue? ¿Llegaste? Saludos cariñosos a la hora de la choca. Me imagino que la señora Ivonne sí está también en sintonía. Muy bien, vamos con Morir Amando. Qué bonito, ¿ah? ¿Eh?

Palmenia Pizarro. Así es, una linda canción de esta gran cantante. Amigos, estamos aquí disfrutando de la música del recuerdo, aquí en estos parajes de la comuna de Navidad, en estos valles hermosos y bonitos, frescos en todo caso, pero es así, son los periodos de la vida y son los periodos del clima. Ya, por un lado viene la alegría, por el otro lado viene la tristeza, viene el frío, viene el calor, en fin, nunca estamos contentos, pero tenemos que conformarnos con lo que estamos, es donde estamos viviendo, donde estamos ubicados, con quien vivimos, todo, ¿ya? Así es el cuento. Oye, vayamos con Charlie, ¿qué tal? Con Santa Bárbara.

Ahí estaba Charlie, pues estaba tiradita en el camino. Bien, amigo, qué bonito ya. Hola, Lili Palomino, ¿qué tal? ¿Cómo te ha ido? ¿Cómo está tu familia? Tú que siempre estás en la sintonía de tu radio. Hola, señora María Ramírez. Hola, ¿cómo le ha ido? ¿Cómo está? Gusto saludarla. Hola, Gallego. Hola, Jorge Gómez. Hola, Mateo. Oye, Mateo, ¿y la abuelita la ha saludado? ¿La abuelita? Tienes que saludarla, llámala por teléfono. Dile a tu papá que te lleve a saludarla a su casa. Sí, pues, tu abuelita. De todas maneras. Bueno, y la otra abuelita, los otros abuelitos los tenía ahí cerquita. Muy bien, ahí la señora Ivonne. Estar ahí arriba en la máquina cosiendo o durmiendo, porque ahí se pasa. Oye, ¿qué tal don Juan de Dios Castro? ¿Cómo está Chorrillo? Me parece bien. Silvia Ibarra, ¿cómo está? Oye, Omar me dice que no está muy bien, ¿eh? Oye, Silvia, estuve ayer, antes de ayer, estuve donde la... No, fue ayer lunes donde la iba. Iba a viajar ayer la Iba Navarro. No sé si viajaría, pero un saludo cariñoso de todas maneras para esta buena mujer. Oye, bueno, aquí tengo un tema que me han pedido de otro artista, pero sigo no encontrándolo, pero vamos a pedir ayuda. Listo, vamos con Porfirio Díaz.

Oye, qué bonita, ¿qué tal? Le iba a preguntar yo, maestro Luchino, usted que fue bajista de los Rolling Stones, entiendo que alguna vez pasaron por Mejillones. Usted conoce esa ciudad y me imagino que este tema lo deben haber interpretado en algún minuto. Cuando nos encontremos le voy a preguntar por esto, ¿ya? Porque usted es un hombre de música, es un hombre que sabe mucho de música y sabe las cosas usted, ¿eh? Oye, también quería preguntarle a Gabriel Liberona. ¿Cómo estás, Gabriel Liberona? Oye, me decía Gerardo que vas a ir a podarle los árboles. Oye, por favor, déjaselos bien, no haga cosas que no corresponden. ¿Cuándo has podado tú? No, sí, yo sé que sabe. Hola, Gabriel, un saludo para ti y tu distinguida esposa, la señora Gripa. Muy bien, ¿qué tal? Seguimos con la música, vamos a saludar a de pasada a Yaquito Gómez porque seguramente la Carmen, su esposa, debe estar escuchando el programa porque tiene ella una radio y la sintoniza en la 93.7 FM. Y qué bueno que lo haga porque también una mujer joven que vivió parte de esta música cuando era más joven aún. Y qué mejor que recordar hoy día en su casa. Vayamos con cosas del corazón.

0: Oye, qué lindo, ¿ah? Qué lindo el tema, un tema alegre, como para un día martes, ¿ah? Como para, yo creo que está escrito para un día martes 7 de julio, en periodos de invierno, en periodos de frío, de humedad, de todo, y de esperar lluvia. Tantas personas que están en la sintonía, están disfrutando de la choca, están calentitos, abrigaditos en su casa, me imagino, la idea es esa, ¿no? Al frío, y quién lo dice, claro, yo lo digo, pero bueno, pero estamos aquí y tomo todas las precauciones del caso para no. El año pasado estuve 4 veces con una tremenda gripe, este año llevo una, ojalá no vengan más. Estoy protegido, me he protegido con medicamentos, con vitamina C, con limón, con naranja y con un cuanto hay, eso decía mi abuela. Muy bien, un saludo para usted, señora. Un saludo para todas las personas que están en la sintonía. A lo mejor, Ricardo, a lo mejor tú le podías ayudar al maestro Luchina a acordarse de cuando él fue bajista de los Rolling Stones y seguramente pasó algún día por Mejillones. Ojalá pudieses ayudarlo a recordar, porque a veces el hombre también le falla la memoria. Muy bien. Vayamos con la música. Ah, pero ya igual. Es que vienen los comerciales.
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Le quiero preguntar a Ricardo Galdames. Hola, un saludo para ti en primer lugar. Si te recuerdas que una vez te presentó en Esquechen la escuela, no sé si era 28 o 405, no sé cuál era, no sé, pero tú te acuerdas, que se llamó la toma de la Bastilla. Ya antaño los pantalones, el pantalón de tela venía con una bastilla, un doble especial, ¿ya? El sketch se tituló La toma de la Bastilla. O sea, ¿qué había que hacer? Alguien tenía que correr y tomar la bastilla del pantalón de la persona que estaba arriba del escenario. Cosas de la vida. Aquello que...

Fernando Ubiergo en tiempo de las Bastillas. ¿Se acuerda usted? Fernando Ubiergo vino mucho por acá, por el Liceo, por Navidad, Rapel, varias partes. Y estuvo en el Liceo un día tocando con los chiquillos del conjunto que había, que ya estaba Julián a cargo del y estaban cantando, tocando un tema determinado, y en una de estas se le cortó a la guitarra de Fernando una cuerda, y eso sería todo. Oye, Ricardo, ¿tú te acuerdas cuando ustedes formaron un conjunto aquí en Rapel, en la escuela, con alumnos y profesores, que se llamaba Los de Rapel? Mira, no sé si era profesor y todos alumnos, pero estaba Pedro, estabas tú, estaba Mario Valdés, estaba tú, me falta alguien ahí, pero Nicel, ya. Y bueno, permaneció un tiempo este conjunto, tú fuiste uno de los guitarristas, Mario Valdera el vocalista, esto lo dije tiempo atrás. Pasó aquella época en la escuela es donde a veces los niños, los jóvenes ya de los séptimo, octavo años son creativos, crean cosas y algunas perduran en el tiempo, otras mueren ahí, como es este caso, murió, no se siguió más adelante, faltó la motivación de alguien porque no sé, algo pasó. Muy bien, seguimos con Yo no te pido la luna. ¡Qué bonito esto! ¿Eh?

Yo no te pido la luna de Daniela Romo. Mire, maestro Luchín, no, sino corté la canción. Estaba haciendo un ajuste de otras canciones y por alguna razón un dedo mal instalado por ahí por acá, ¡pum!, se cortó. Siempre aparece la cola de algo ya, pero las canciones las estoy sacando de nuevo para que las escuchemos enteritas. Muy bien, seguimos con la música porque ya estamos en pocos minutos más, vamos a cortar, termina el programa. Y un saludo cariñoso para cada uno de ustedes que están en la sintonía. La señora Elena Liberón arriba en La Palmilla, la señora Sofía Araya en La Vega de Pupuya. Ya saludé a don Juan de Dios y Rosenda. Una niña de aquí de La Vega de Pupuya que me encontré ayer aquí en el frente al llano, en esa verdurería que es de los chiquillos del Helio, qué sé yo. Ahí estaba la señora Rosenda, una joven mujer que estuvo por acá por Rapel trabajando algunos años por acá en alguna familia. Y nos encontramos después de muchos años. Uno cuando va a otros sectores siempre se va encontrando con personas que de alguna manera en algún momento de la vida las conoció, tuvo alguna relación de conversación, de trabajo, en fin. Vayamos con la música. Ese beso, bravo.

Este tema de Polanca en inglés va dedicado a la señora Eliana Ramírez, que le gustan los temas en inglés. Obviamente para todo el mundo, pero preferentemente a ella.

Buena, Polanca, ese beso. Oye, Gerardo Mesina, cuando vengas a Rapel, yo creo que esta semana ya no vuelves tú este hoy día, llegaste a las 2:30. Yo a las 2:30 yo ya he salido de allí. Entonces, no te puedo invitar a un café porque ahí al frente del molino, donde Café Rapel, oye, donde José, hay un café exquisito que hay, está la propaganda en la radio y yo con frecuencia paso, ¿ya? Pero prefiero solamente café porque tienen tantas exquisiteces que uno empieza a inflarse si empieza a comer todos los días. A lo lejos, sí, un pedacito, ¿ya? Unas exquisitas tortas. Gerardo, está la invitación hecha. Cuando vengas de nuevo, ven más temprano y vayamos. Y yo te invito a tomar un café. Yo siempre voy, llevo a alguien, qué sé yo, solo. ¿Qué tal? Buena invitación, ¿ah? Maestro Luchín, ahora va otra vez, va de nuevo a la canción María Inés Navellán con Esperando.

Oye, ¿qué tal? ¿Qué tal, amigas? ¿Qué tal, amigos? ¿Cómo ha estado el programa o cómo estuvo el programa? Porque al parecer este es el último tema de hoy, martes. Bueno, ¿verdad? Bonitas canciones, lindas canciones, artistas que no habíamos, que yo no había sacado al aire. Salen en otros programas, pero yo no los había sacado al aire. Y así, y mañana, si Dios quiere, vamos también interactuando con otros temas, con otros artistas, y para que no sea tan aburridor también el programa, aquí lo matizando. Y este tema de los Rambles es un tema de ellos muy especial. Sigamos escuchando a los Rambles.

Bien, amigos, estamos llegando al final del programa con este tema de los Rambles. Mañana, si Dios quiere, estamos a la misma hora, en el mismo lugar, en la radio, en la 93.7 FM. Hay personas que les cuesta grabarse esto tan fácil como es. Y que bueno sería que su nombre estuviera también aquí, grabado en esta radio a través de algún venta de algo que usted está vendiendo. Es bonito aquello, ¿ya? Y lo engrandece a usted. Gusto de participar y compartir con usted esta noche los temas del recuerdo y volvemos mañana a las 7 de la tarde en este mismo horario. Bueno, ya lo dije, o en esta misma radio, eso era. Listo, buenas noches, que descanse. Hasta el miércoles.

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